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0: las 7 y 22 minutos. Son las 7 y 22 minutos.
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Son las 8:06.

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Hola, ¿qué tal? ¿Cómo están? Muy buenos días. Ya comenzamos a saludar a nuestros auditores y auditoras que están en sintonía de la 105.1. Lunes 8 de junio, día de San Armando. Felicidades a todos los amigos que llevan por nombre Armando, porque hoy están de onomástico, al igual que quienes nacieron un día como hoy. Muchas felicidades a todos los cumpleañeros y cumpleañeras de la jornada. Cariños para ustedes, desearles un excelente día y a todos en general un excelente comienzo de semana. Compartiendo con nuestros auditores, les informamos que a esta hora en la comuna de Victoria tenemos 6 grados de temperatura, bien heladita la mañana. Temprano hacía bastante frío, incluso algo de escarcha matinal, algo suave, ¿cierto? No así como que estuviera todo de color blanco, pero sí algo suave en cuanto a la escarcha. Pero ya quedó atrás y tenemos solcito, ¿ah? Y para esta semana se prevé una semana lluviosa. Por acá estoy viendo lluvia mañana, el miércoles, el jueves, el viernes, el sábado, ¿ah? De diferentes intensidades. Eso es lo que puedo ver a través de nuestra página de Meteorología de Chile, que nos anuncia que vamos a tener precipitaciones. Hoy, un día totalmente despejado, con agradable temperatura, 17 grados de máxima. A esta hora 6 grados y viento noreste, ¿eh? Viento noreste suave que va entre los 8 y los 13 kilómetros por hora. Pero para la semana se anuncian precipitaciones, para que usted tenga, se haga la idea, ¿cierto? Y haga sus trabajos el día de hoy, ahí los que tienen el intemperie, porque vamos a tener precipitaciones para lo que resta de la semana. Así es, comenzando recién la semana con buen día, pero ya desde mañana llegarían las precipitaciones. Como siempre, nuestra parrilla musical disponible, nuestra línea telefónica también, si usted quiere solicitar algún tema en especial o saludar a alguien que esté de cumpleaños, de onomástico, lo puede hacer a través del 284-3333. Así que los dejamos invitados a quedarse junto a Copihue FM en este lunes 8 de junio. Revise la agenda. Actividades deben haber por ahí para que usted asista y no se olvide ya, así que revise su agenda. Nos vamos a quedar con la música de Alejandro Sanz. ¿Y quién nos dice Viviendo Deprisa?

Estamos de regreso después de haber escuchado esos éxitos musicales cuando son las 9:18. Saludos a toda esa gente que está trabajando, que de tempranito salió de su casa a realizar sus actividades laborales. Cariños para todos y que tengan un muy buen comienzo de semana. ¿Qué tenemos por acá? Información internacional. Elecciones en Perú. Se define voto a voto. El conteo rápido favorece a Sánchez sobre Fujimori. Pero esto fue hace un ratito atrás y las cifras van cambiando, ¿eh? Así que hay todavía diferencias ahí escasísimas. En terreno nacional, histórico decomiso. Incautan más de 100.000 kilos de drogas escondidas en contenedores madereros. Los canes ahí que están instruidos para buscar la droga, felices y contentos trabajando, ¿eh? Los nexos con la industria y contratos multimillonarios tras la abultada billetera de la JUNAEB. ¿Qué más tenemos por acá? ¿Vía judicial o administrativa? La intensa discusión política por levantamiento del secreto bancario. Y seguimos con titulares nacionales. El IPC de mayo varió 0,2%, subió el gas licuado y la carne de vacuno. Mientras, dice el IPC, baja el precio del pan. ¿Qué más tenemos? Encuesta CADEM. Aprobación de CAT sube al 43% y marca su cifra más alta desde el 24 de marzo. Titulares que estamos revisando a nivel nacional y en la región. Volcán Villarrica registra nuevas explosiones. Estaría ligado al ascenso del lago de lava. Y por acá, proyecto vial en lago Villarrica requiere expropiar terrenos de la familia Kaiser. Son los titulares que vamos a estar entregando. La nueva ley obligará a gendarmes a realizar declaración de intereses y patrimonio. ¿Qué dice la normativa? Ahí la vamos a estar explicando también durante la jornada. Harta información para nuestros auditores, así que los invitamos a estar juntos hasta las 13 horas, 1 de la tarde. Saludo a Marcia, está trabajando Marcia y por ahí ya nos saludaba, así que cariños y que tenga un lindo día también nuestra auditora.

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Nuevo bloque de música, ya estaba Iván con la música también entregándonos ese éxito a través de la 105.1. Información que entrega Chile Atiende y el IPS. Desde junio, las personas beneficiadas de leyes de reparación de 75 años o más podrán solicitar la PGU. Pongan atención las personas que están dentro de este rango. A partir del mes de junio, es decir, desde ahora, las personas beneficiadas de leyes de reparación que tengan entre 75 y 81 años y que cumplan con los requisitos establecidos por la ley podrán ingresar su solicitud anticipada para acceder a la pensión garantizada universal. Este grupo se suma a las personas de 82 y más, quienes ya pueden solicitar la PGU desde septiembre del 2025. Esta medida se encuentra contemplada en la ley número 21.735 en el marco de la reforma de pensiones y permite que las personas beneficiadas de leyes de reparación, ya sea ley Rettig, ley Balech y exonerados políticos, además de pensionados por gracia, puedan solicitar la PGU y acceder al monto máximo del beneficio, que son 250.775 pesos, siempre que cumplan con los demás requisitos establecidos por la ley. ¿Quiénes podrán optar a la solicitud? Las personas beneficiarias de leyes de reparación y pensionados de gracia que tengan 75 años o más, que puedan ingresar su solicitud para acceder a la pensión garantizada universal a partir de junio, o sea, del mes 6 de este mes. Además de la edad y contar con una pensión de reparación, las y los solicitantes deben cumplir las siguientes condiciones. No integrar un grupo familiar perteneciente al 10% más rico de la población del país, según la evaluación que realiza el IPS. Tener una pensión calculada menor o igual a 1.252.602 pesos. Para este cálculo no se considera el beneficio por ley de reparación. Acreditar al menos 20 años de residencia en Chile, desde los 20 años de edad y los cuatro de los últimos cinco anteriores a la fecha de la solicitud. O sea, tener un registro acá en Chile desde ese tiempo. Si usted no ha salido del país nunca, no se preocupe, no va a tener mayor impedimento en ese aspecto. Es importante considerar que para solicitar la PGU se debe contar previamente con el Registro Social de Hogares, ya que este instrumento se utiliza para determinar el puntaje de focalización previsional. En caso de no contar con este registro, se puede solicitar el ingreso en línea a través de la ventanilla única social.gob.cl. Bueno, en el caso de las personas beneficiarias de pensiones de leyes de reparación que cumplan 75 años en octubre del 2026 y agosto del 2027, tendrán derecho al aumento desde el mes de su cumpleaños. Eso es para los que cumplen 75. Los mayores ya lo pueden hacer desde ya. A través de cualquier canal de Chile Atiende, ya sea en las oficinas de Chile Atiende, a través de la página web de Chile Atiende. Si lo hace a través de la página web de Chile Atiende, debe contar con su clave única, ¿ya? Mediante una videoatención, ahí le va a atender un ejecutivo, ¿cierto? Teniendo su cédula de identidad vigente. Si es que lo hace desde el portal www.chileatiende.cl. Y si no, de forma presencial en cualquier sucursal de Chile Atiende a lo largo del país. Ahí está la información para las personas de 75 años y más que ya pueden solicitar la PGU desde este mes de junio. Quienes cuentan con, o quienes son beneficiarios de leyes de reparación. Esa es la información para que la tengan clara y hagan las consultas para que no se les pase el tiempo.

Saludando a la gente que está en sintonía a esta hora de la mañana, quienes se han agregado recién, a las dueñas de casa que están full trabajo ya como día lunes ahí haciendo los quehaceres y pensando en el almuerzo. El otro día una auditora me decía, sí, es verdad, uno está tomando desayuno y pensando en qué va a cocinar. Uno está almorzando y ya pensando qué va a cocinar el día siguiente. Es la tarea de todos los días, ¿eh? Porque hay que comer todos los días como una mala costumbre que tenemos, pero bueno, hay que hacerlo, Hay que entrar a pensar nomás en qué cocinar. Y eso cansa, cansa más, yo creo, que hacer el almuerzo en sí. El pensar qué voy a cocinar. Más cuando hay regodiones en la casa, es peor todavía, ¿cierto? Bueno, nosotros por acá le damos harto ánimo nomás a las dueñas de casa. Un abrazo y las invitamos a seguir disfrutando de la música junto a Copihue FM. Nos vamos a información económica. El IPC, precios registraron alzas de 0,2% en mayo. El índice de precios al consumidor registró una variación mensual de 0,2 en mayo del 2026, esto según información entregada por el INE. Con este resultado, el indicador acumuló un alza de 2,8% en lo que va del año y de 3,9% en 12 meses. 9 de las 13 divisiones de la canasta aportaron incidencias positivas, entre las que destacaron vivienda y servicios básicos, con un alza del 0,7%, y el transporte, con un incremento del 0,6%. Las 4 divisiones con incidencia negativa estuvieron lideradas por alimentos y bebidas no alcohólicas, que retrocedió en 0,8%. En términos de productos, de acuerdo con el reporte, destacaron las alzas en la carne de vacuno, el gas licuado, el transporte aéreo internacional o los alimentos adquiridos en restaurantes, cafés o similares. Hubo bajas en el precio del pan y del transporte interurbano en bus, según el informe del INE. Esa es la información económica para nuestro país. Ahora vamos a saludar a don Jorge, que está en sintonía de la radio y nos ha pedido un bonito tema musical que tiene relación con el padre o los padres. Así que nos quedamos con este tema de Vicente Fernández, y la letra de la canción dice: el hombre que más te amó.

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Saludando a nuestros auditores y auditores, contactos telefónicos que nos han llamado, saludos a la señora Ivonne, saludos a don Omar, saludos a don Jorge, a don José, que están en sintonía escuchando la radio a esta hora de la mañana, y a todas nuestras amigas dueñas de casa, a la señora Alicia, que siempre está en sintonía, a la señora Anita, a don Sergio, a la señora Marlene. Hace tiempo que no sé nada de la señora Marlene, ¿eh? Así que cariños a ella, se está escuchando la radio. Son las 10 de la mañana con 10 minutos y nosotros por acá vamos a quedarnos con temitas solicitados en esta jornada. Pero estaba... que esto es muy largo. Pero no importa, lo vamos a resumir en un ratito más, se lo vamos a estar comentando también a nuestros auditores, ¿eh? Y usted dice, ¿qué hablará? De informaciones, ¿eh? Informaciones por acá que las estaba viendo porque realmente son muy largas, entonces hay que resumirlas para no serlas tan tediosas para nuestros auditores. Así que de eso se trata, pues. Biministro recalca que están felices ante acuerdo que puede activar parte de Huachipato. Bueno, se lo contaba yo días atrás, esta fusión que se hace entre dos empresas. Y el biministro de Economía y Minería, Daniel Manson, reaccionó nuevamente al futuro de la siderúrgica Huachipato, ahora tras la confirmación de un acuerdo vinculante entre Aceros ASA y CAP para la venta de parte de la usina de y el reinicio de los trabajadores del laminador y su posible reconversión en una acería eléctrica. En la misma línea, la autoridad dijo que la negociación nos tiene contentos, ya que la región del Biobío posee alto desempleo. Si se puede materializar esta inversión de este tamaño, será relevante para nosotros y así estamos todos felices, ¿eh? Como ministro, como gobierno, vamos a estar apoyando todo lo que sea la reactivación y el apoyo al empleo. Y es una muy buena noticia para el Biobío y para el país. Esto tras el acuerdo, ¿cierto?, que Aceros ASA y CAP sellan para activar parte de Huachipato, un trato que asciende por los 130 millones de dólares. Así que es una buena noticia que tiene feliz también al gobierno.

Ya, estamos en esta jornada, 10 de la mañana con 23 minutos, 10 con 23 de este día, lunes 8 de junio, día de San Armando. Felicidades a todos los Armandos que están escuchando la radio a esta hora. Vamos a revisar más informaciones a través de Copihue FM en este día, lunes. ¿Qué tenemos por acá? A ver qué nos dice nuestro portal informativo del día de hoy. Vamos a actualizar. Y bueno, elecciones en Perú se definen voto a voto, ¿eh? Ahí estamos con eso. Se lo vamos a estar contando en un ratito más. Por acá nos vamos a quedar con información de carácter nacional. La Fiscalía revela nueva funcionaria bancaria vinculada con el Tren de Aragua. Esta vez es una ejecutiva de Banco Estado. No solo un ejecutivo de Banco Santander formaba parte del entramado del Tren de Aragua para lavar activos en Chile. La Fiscalía Sur reveló que entre las imputadas también hay una funcionaria del Banco Estado. El pasado domingo se realizó la formalización de 17 detenidos por formar parte de un brazo de la banda venezolana que se dedicaba a diversos delitos como la realización de fiestas en locales nocturnos, la extorsión, el secuestro y la explotación sexual. Se trata de un grupo que logró lavar más de 75 mil millones de activos, los que eran enviados a uno de los líderes del Tren de Aragua, Carlos Bodi, quien está preso en la cárcel de Colombia. Bueno, tras la audiencia, la Fiscalía Sur sostuvo la prisión preventiva de 14 de los imputados, quienes fueron formalizados por lavado de activos, asociación ilícita para el lavado de activos, asociación criminal, contrabando y extorsiones. Luego de la formalización, el fiscal regional metropolitano sur, Héctor Barros, conversó con la prensa y reveló que José Carlos Pérez Asensio, ejecutivo de Banco Santander, no era el único funcionario bancario imputado en la causa. Barros informó que durante la audiencia una mujer señaló ser ejecutiva de Banco Estado. De acuerdo a los antecedentes que vertió la defensa y la propia imputada en la audiencia, hay una imputada que pertenece y que es ejecutiva también del banco antes mencionado. Finalmente, los tres imputados que no quedaron con prisión preventiva fueron dejados con arresto domiciliario, dos de ellos con arresto total y una mujer de 80 años con detención nocturna.

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Perla con Más Allá, el tema que nos traía la artista a esta hora de la mañana, cuando seguimos juntos ya con Ferretería Ayipen. 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Informaciones prontito. Se vienen más informaciones a través de la 105.1. Este tema que marcó la pauta informativa desde temprano, el histórico decomiso. Un histórico golpe al narcotráfico se registró durante las últimas horas, el que tenía como destino distintos puertos tanto en Chile como en el mundo. Según lo informado por la Armada, tras una serie de investigaciones se logró detectar 103.846 kilos de droga escondidos en contenedores provenientes de Bolivia que transportaban diversos productos madereros. El fiscal regional de Arica, Marcos Carrera, detalló que fueron 45 los contenedores indagados, entre los que se identificaron ketamina en 33 de estos contenedores, cocaína base en 22 y clorhidrato de cocaína en 8 contenedores. Además, se identificaron productos para aumentar la droga como la cafeína, lidocaína, edgonina y la fenacetina. Cada día uno conoce más nombres raros, de las distintas drogas y productos, como poder aumentar la droga. Según indica la Armada, se utilizaron contenedores con carga forestal como camuflaje de la droga. De hecho, la madera aserrada y el declin mantienen alta densidad, humedad y volumen, lo que limita los escaneos convencionales y la detección canina. Por otro lado, uno de los productos posee carga de un 10% del peso total de droga, haciendo aún más complicada su identificación. Además, aún queda pendiente un 30% de los productos que están en proceso de análisis del laboratorio, o sea que puede aparecer más droga. El ministro de Seguridad, Martín Arrau, destacó el proceso histórico por el volumen de la sofisticación y agradece a todas las instituciones involucradas que constantemente están en este rol, que es parte fundamental de la seguridad pública. Este tipo de incautaciones nos muestran el enemigo que estamos enfrentando, este crimen organizado que no respeta fronteras, que es más ágil y mejor financiado frente a un Estado muchas veces desorganizado y más lento. Por su parte, el fiscal nacional Ángel Valencia dijo que proteger nuestros puertos es proteger nuestra ciudadanía. Esto no fue consecuencia de un accidente o de un golpe de suerte. Esto fue producto de trabajo y análisis. Así que un gran cargamento de drogas fueron incautadas en estos containers de madera.

La Municipalidad de Temuco concretará el cierre de 3 establecimientos rurales que poseen baja matrícula y que fluctúan entre 10 y 20 estudiantes como parte de un reajuste de la educación comunal que pretende disminuir algunos costos en medio de un déficit del DAE que es de 2.500 millones de pesos. Wow. De acuerdo a los antecedentes que se manejan, las escuelas Botrolgüe y Lircay son 2 de las 3 que estarán en funcionamiento hasta fin de año. El director del DAEM, Rodrigo Garrido, indicó que han sostenido reuniones con los estamentos para comunicar el cese de las actividades de los recintos y asimismo recalcó que el objetivo es que formen parte del proyecto de la Escuela Modelo Molulco, que sería la más moderna de Sudamérica en materia intercultural. El tercer establecimiento educacional que cerrará sus puertas se encuentra en definición. Sin embargo, aún no se comunica de manera formal la noticia a los estamentos, por lo que hasta el momento el nombre se mantendrá bajo reserva. Además de sumarse a la Escuela Molulco, el DAEM está ofreciendo otras 2 opciones a los apoderados: trasladar a sus pupilos a otro proyecto educativo rural o un establecimiento ubicado en la zona urbana. Ante esta nueva reestructuración, por medio de redes sociales, los apoderados de la Escuela Botrolgüe ya manifestaron su rechazo a la medida.

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3: El fin de semana, con el apoyo del Colegio Santa Cruz y la Iglesia Dinamarca de Temuco, gestionamos la atención gratuita de médico general, de podólogo, de fonoaudiólogo, oftalmólogo, kinesiólogo, psicólogo y otras especialidades que estuvieron en nuestra ciudad y que atendieron a nuestros vecinos en forma gratuita. También se regaló ropa durante todo el día. Los vecinos recibieron, muchos de ellos, más de dos atenciones, ya que existían derivaciones internas entre los especialistas. Este operativo es el segundo que realizo como concejal, destacando la atención cercana y profesional de los profesionales y la gratuidad de las mismas. El año pasado fueron más de 200 atenciones y este año fueron mucho más. Vamos a seguir repitiendo estas iniciativas que nunca están de más, porque el llevar la salud a todos es una exigencia y aún más cuando somos autoridad. Por mi parte, recibir el agradecimiento de quienes asistieron, de quienes recibieron sus atenciones y también recibir el recuerdo del operativo del año pasado, con ciudadanos que me comentaban que hasta el día de hoy ocupan lo recetado por los especialistas, dado que les ha servido y han parado sus dolores. Eso es precisamente lo que buscamos entregar: ayuda y soluciones. Estos operativos son lo más directo para ayudar y que vamos a seguir gestionando año tras año mientras podamos, ya que es una obligación el atraer ayudas para Victoria, como lo es también el atraer inversión y desarrollo. Los vecinos no están solos, porque como autoridad siempre instaré porque nuestra comuna avance y que acerquemos nuestros servicios a las personas. Soy un servidor público y el día sábado fue la muestra más clara y cercana que no solamente es un cargo, sino una forma de actuar, ayudando a la población y otorgando prestaciones que alivian el bolsillo, que mejoren la salud y que dan solución a los problemas. fue un éxito este operativo 2026 y espero que el año 2027 lo volvamos a realizar con más profesionales y muchas más atenciones.
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La información nacional a esta hora del día dice que la Corte Suprema confirmó la prisión preventiva del ex diputado Joaquín Lavín León, mientras que la Corte de Santiago declaró admisible la demanda civil presentada por la Municipalidad de Maipú contra la exalcaldesa Katy Barriga por un presunto perjuicio patrimonial de 32.500 millones de pesos. Las resoluciones representan un nuevo capítulo de las causas judiciales que enfrentan ambas figuras en investigación que siguen avanzando en tribunales. Esa es la información del momento. El doble golpe judicial a los Lavín Barriga. Esta vez la Suprema ratifica la prisión y la Corte admite demanda civil. Son las informaciones que entregamos y destacamos a esta hora del día, de la mañana. Ya son las 11:21, 11:21, y con este día de sol radiante de otoño estamos compartiendo nuestra parrilla musical.

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Día. Son las 11 de la mañana con 47 minutos, 11 de la mañana con 47 minutitos. Bueno, lamentablemente durante unos minutos atrás ocurrió un hecho delictual en la intersección de calle Lircay con Maturana, frente a una sede comunitaria. Ahí se registró un violento asalto a un escolar, a un joven menor de edad. Este fue interceptado por dos sujetos. Los individuos descendieron de un vehículo para cometer el ilícito y posteriormente darse a la fuga. Estos delincuentes, digámoslo, andaban en un Chevrolet Corsa color verde. Esa es la información de lo que ocurrió ahí en la intersección de calle Lircay con Maturana. Trabajo policial hasta hora de la mañana en nuestra comuna de Victoria para dar con los responsables de este asalto a un joven estudiante. Es un automóvil Chevrolet Corsa color verde que está siendo buscado a esta hora de la mañana. Nosotros por acá seguimos juntos compartiendo las informaciones a través de Copihue FM. Son las 11:48 y Pimpinela llega para decirnos así.

6 minutos ya para las 12 del día. La Federación Aérea de Chile lamenta profundamente el fallecimiento de los pilotos Rafael González y Camila Benoit, integrantes del Club Aéreo de Coyhaique, quienes perdieron la vida en el accidente aeronáutico ocurrido este fin de semana en la región de Aysén. Ambos fueron parte activa de la comunidad aeronáutica austral y compartieron una vida marcada por la pasión, por el vuelo, el compromiso con la aviación civil y la permanente disposición a contribuir el desarrollo de esta actividad en una de las zonas más australes y desafiantes del país. De manera especial, queremos destacar la figura de Rafael González, recientemente reelecto como director regional de la Federación en Aysén, instructor de vuelo y un incansable impulsor de la actividad aérea en su región. Su liderazgo, vocación de servicio y dedicación fueron fundamentales para fortalecer y mantener viva la labor de los clubes aéreos de Coyhaique y Puerto Aysén, dejando una huella imborrable en quienes compartieron con él. Como Federación Aérea de Chile, expresamos nuestras más sinceras condolencias a sus familias, seres queridos y amigos de toda la comunidad aeronáutica de Aysén. En estos momentos de profundo dolor, los acompañamos con afecto y gratitud por el legado que ambos dejan a la aviación chilena. Ese es el comunicado de la Federación Aérea de Chile ante la irreparable pérdida de estas dos personas en este accidente aéreo ocurrido durante el fin de semana en el sur de nuestro país.

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0: Oiga, señora, ¿por qué no me acompaña a Santiago a comprarme ropita?
1: No va a poder ser, no es que yo estoy atacada del alma y ese humo se me lea para acá, para adentro y no puedo respirar.
0: Pero oiga, pues mire, yo no tengo ni calzoncillos largos, pues, y ahí le compro algo a usted.
1: ¿Me va a comprarme algo a mí? ¿Me compráis los refajos?
0: Le compro lo que usted quiera.
1: ¿Y los calzones largos?
0: También.
1: Ya, entonces, y además me compráis un hot dog.
0: ¿Un hot dog, oiga?
1: ¿Y de los bien largos?
0: ¿Y le gusta largo a usted?
1: Sí, pues ya, vamos nomás, vamos entonces, vamos al tiro.
0: Ya, vamos nomás.

comenzado el bloque folclórico del día de hoy, acompañando a nuestros auditores con la música chilena, cuando ya son las 12 del día con 10 minutos. 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

0: chiquillos, chiquillos. 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

0: 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Por acá hay una nota que comparte el concejal Álvaro Salinas y que tiene que ver con... ¿qué pasó por acá? Vamos a buscar inmediatamente la información, ¿eh? Uno con esta cosa aprieta un botón y se desaparece todo. Pero ya la tengo por acá nuevamente. El planteamiento sobre recuperar un sector histórico de nuestra ciudad. El concejal de Victoria, Álvaro Salinas, planteó la necesidad de recuperar y poner en valor el histórico sector que une el final de calle San Martín Norte con Riquelme en el Bajo Trayén. Espacio que considera de gran importancia para la comuna por su valor patrimonial, natural, turístico y comunitario. La propuesta apunta a intervenir el entorno del puente ferroviario y del puente sobre el río Trayén, lugar que por años ha permanecido en abandono pese a formar parte de la historia e identidad victoriense. A juicio del concejal, el puente ferroviario existe en el sector y constituye una verdadera maravilla arquitectónica que merece ser rescatada, protegida y transformada en un atractivo turístico-cultural. Salinas lamentó que actualmente este lugar se ha convertido prácticamente en un basural, afectando la imagen del sector, el medio ambiente y la posibilidad de aprovechar un espacio con alto potencial para la comunidad. En ese contexto, propuso avanzar en una intervención integral que considera la limpieza, recuperación de áreas verdes, mejoramiento del camino, habilitación de senderos, instalación de asientos, espacio de descanso, zonas deportivas y lugares destinados al encuentro familiar. Según el concejal, este sector podría convertirse en un espacio patrimonial que permita a las familias caminar por un paseo peatonal a orillas del río Trayén, practicar deporte, disfrutar del paisaje y reencontrarse con parte de la historia ferroviaria de Victoria. Además, señaló que el mejoramiento de este tramo también permitiría fortalecer la conexión entre San Martín y calle Riquelme con destino al Bajo Trayén, beneficiando a los vecinos que transitan hacia sectores rurales, parcelas y viviendas ubicadas hacia la Pato Lago y más allá del Puente San Diego. Hoy este sector se ha transformado prácticamente en un basural, pero con voluntad, gestión y una mirada de futuro, puede convertirse en un espacio limpio, hermoso, patrimonial, turístico y útil para la comunidad, es lo que señaló el concejal Álvaro Salina. Sería maravilloso, ¿no? Este lugar es bastante precioso, ¿cierto? Tiene la vista al río. Sería un lugar cuidado, sería de ensueño, y porque hoy en día lamentablemente la gente cochina va y tira sus basuras, tira sus desperdicios a orilla del camino. El camino también en pésimas condiciones para la gente que transita a diario por este sector, también necesita una reparación urgente, así que debería ser algo que con el tiempo y a corto plazo debería de cumplirse, ¿eh? Contar con un lugar hermoso, un buen camino y que todo eso se mantenga limpio y en condiciones, porque realmente ese sector afea mucho a nuestra comuna de Victoria. Así que, bueno, ojalá que el pensar de este concejal se haga realidad. Pues ¿sabes? De repente uno tiene muchas buenas iniciativas, pero tampoco están los apoyos para lograrlo. Pero de ser así, sería maravilloso que este lugar se pudiera transformar en un punto limpio, en un lugar hermoso para nuestra comuna de Victoria.
1: Bueno, pero dígase un versito por el campo, puñol.
2: Ya estamos. Vaya, Martín nomás. Y vamos sacando.
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1: Para que escuche el versito del campo chileno.
2: Ya estamos, niñita. Cállese un ratito, no, porque le voy a decir un brindis.
3: No, aquí. Dejémoslo a ellos solos nomás.
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Y así continuamos en el último bloque de música chilena. Ya son las 12:37, tenemos solcito radiante con una temperatura de, vamos a revisar inmediatamente, 16 grados de los 17 que están pronosticados. Estamos ya a un grado para llegar a la máxima del día de hoy. Pero mañana se nos acaba la felicidad porque para mañana se anuncia lluvia débil durante gran parte del día. La lluvia debería partir desde la madrugada, según el informe de los expertos, y nos va a estar acompañando durante toda la jornada hasta cumplir con 20 milímetros de agua, que es lo que se espera que caiga. Y el día miércoles también vamos a tener lluvia de madrugada, luego vamos a tener claros de sol. Eso para el miércoles, va a ser poquita el agua. El día jueves, según la proyección, la lluvia estaría presente durante las horas de la tarde. El día jueves llovería durante la tarde. Y el día viernes, ¿qué dice el viernes? Tendríamos lluvia desde la madrugada también, si es que las condiciones climáticas se cumplen, así como lo han dicho los expertos. Así que aproveche el sol de hoy, haga sus trabajos, sus actividades, porque ya mañana vamos a tener agüita desde temprano.

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Bueno, vamos avanzando, 12:44, 12 del día ya con 44 minutitos, y hemos estado compartiendo harta información en este día lunes para nuestros auditores. En temas internacionales vamos a ver qué pasa acá, elección en Perú cada vez más reñida. Bueno, a las 11:26 se informa que Sánchez sigue acortando distancia y está a 17.000 votos de Keiko. Esa es la información que nos llega a último minuto, ¿eh? Bueno, una nueva actualización de OMPE detalló que Roberto Sánchez estrechó aún más la diferencia con Keiko Fujimori. Ahora lo separan un poco menos de 17.000 votos, con un 93,3% escrutado en las elecciones de Perú. Hasta la jornada de ayer, ninguno de los candidatos había cantado de victoria por la elección, adelantando un conteo extremadamente reñido. Pero la última información es esa. Todavía hay diferencias acotadísimas. Nosotros por acá seguiremos junto a la música. Nos quedamos con el siguiente temita musical y luego ya nos estaremos despidiendo.

Bueno, nos vamos despidiendo, pero antes de eso vamos a compartir la última información de un incendio que se registró en Curicó. ¿Sabe lo que me llama la atención de esto? Que la causa probable que originó este incendio habría sido el recalentamiento de un cargador de teléfono, ¿eh? Una tragedia que se registró durante las últimas horas en la comuna de Curicó, luego de que un incendio consumiera una vivienda ubicada en el sector de Las Heras, ahí en la ciudad de Curicó, dejó como saldo una persona fallecida. La emergencia movilizó a diversas compañías del Cuerpo de Bomberos de Curicó, quienes fueron despachadas al lugar tras recibir el aviso de fuego estructural. En los primeros reportes se informó de una gran columna de humo que era visible desde distintos puntos de la ciudad, lo que llevó a la institución a preparar sus cuarteles y a despachar inicialmente 3 unidades para el combate de las llamas. Bueno, con el paso de los minutos llegó personal municipal y procedió a extender una wincha de aislamiento en el perímetro de la emergencia, luego que se confirmara el hallazgo de una víctima fatal al interior de este inmueble. Triste, ¿eh? La pérdida de una persona en un incendio. Bueno, personal de emergencia trabajó intensamente en el lugar para controlar el fuego y evitar su propagación a viviendas cercanas, mientras que las diligencias para esclarecer lo ocurrido continúan en desarrollo. Con respecto a lo que podría haber provocado este incendio, Bomberos maneja la tesis de que el origen del siniestro estaría relacionado con el recalentamiento de un cargador de teléfono celular, situación que de todas maneras tiene que confirmarse, ¿eh? Pero a primeras luces, según el conocimiento de Bomberos, este incendio se habría generado por el recalentamiento de un cargador de teléfono, ¿eh? Las autoridades reiteraron el llamado a la comunidad a extender las medidas de seguridad en el uso de cargadores y dispositivos eléctricos, especialmente durante la noche, o cuando estos permanecen conectados por largos periodos de tiempo. Ay, de repente uno compra cualquier cosa y dice, no, si este me sirve, dice, barato, me sirve igual, pero no cumple con toda la normativa y puede ser también un producto que genera algún tipo de incendio, así como este cargador, ¿eh? Hay que comprar siempre productos certificados. Aunque cuesten un poquito más, es mejor estar más seguro, ¿eh? Porque uno en el mercado, en la calle, encuentra cada cosa, pero eso puede haber sido, ¿cierto?, que fue lo que generó este incendio, según la expertise de Bomberos. Bueno, con esta información ya nos comenzamos a despedir. Le deseamos a todos ustedes una excelente jornada. Aprovechen este día hermoso, maravilloso que tenemos con solcito, porque ya mañana llegan nuevamente las precipitaciones. Que tengan una bonita tarde, se cuiden y sigan en compañía de la 105.1. Chau, chau.

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El tiempo los separó y fue también el tiempo el que se encargó de reunirlos otra vez. Y esto fue lo que sucedió al reencuentro.

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3: En Radio Copihue, el comentario del concejal Camilo Villablanca Jara.
4: Durante la semana pasada sostuvo una reunión muy importante con el Seremi de Vivienda y Urbanismo para ver el avance de los comités de vivienda Esperanza y Futuro, Comité Mi Casa, Mi Sueño y Comité para Nuestro Futuro. Todos aquellos se encuentran agrupados para construir en un mismo terreno más de 360 viviendas aproximadamente. Se me informó por el Seremi que se encuentran en proceso de que se emita la tasación que realiza el Ministerio para determinar el valor de compra de la propiedad en la que se pretende construir. Esta etapa es la más importante, ya que en caso que coincida el valor tasado por el Ministerio y el valor de venta que quiere obtener el dueño del terreno, es que el proceso puede continuar, ya que han existido casos donde al haber una diferencia muy grande entre la tasación fiscal, por así decirlo, y lo que quiere obtener el dueño del terreno, se genera que los procesos se paralicen. En definitiva, hay que esperar cómo se desarrolla esta etapa y de existir un resultado favorable para todas las familias que necesitan de su vivienda propia y que llevan mucho tiempo esperando, el proceso puede continuar. Es así como hemos ido apoyando a diversos comités que lo necesitan para ir apurando los procesos y mantenerlos informados a los dirigentes para que no se sientan solos y que además cuentan con el apoyo necesario para que sus sueños se puedan concretar. Lo más difícil en nuestra comuna en el último tiempo es la búsqueda de terrenos y que además sean vendidos a un valor razonable respecto a las tasaciones que realiza el Servio. Por eso que aquellos comités que hoy cuentan con terrenos y acuerdos de venta es necesario que avancen para que se pueda ir concretando paso a paso. Hemos constatado igualmente que hoy de parte del gobierno existe toda una voluntad de que los procesos avancen rápido y es por eso que estamos empujando todas estas medidas para beneficio de todos nuestros vecinos que esperan su vivienda propia.
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